0: 1984.
1: Los bandoleros, los únicos dos pilares de este género, el primero y el último.